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1: Hola, amigo, muy buenas noches de acá, desde Argentina. Puede ser una canción muy especial, mix número 7 de Cantarito de Oro. Y te puedo mandar un saludito para Trujillo, para Luz Salazar Santa Cruz, que se encuentra ahí en La Esperanza. Gracias, Radio Frecuencia 100, mi Radio Mix para todas.

Buenas noches, Pide Rosas. Te saluda María Layo. Por favor, mi mix pedido es del grupo 5, Mix Chapis. Yo escucho Radio Frecuencia 100, mi remix para toda la vida.

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Ya son las 4 de la mañana en todo el Perú. A continuación llegan Cantares del Perú. La mejor manera de iniciar una nueva jornada con lo mejor del folclore 100% peruano. Lucho Campos está en la conducción. Aquí se inicia Cantares del Perú.

30 a la hora en todo el Perú, son las 4 de la mañana, 10 minutos, 4 con 10. Ay, mi cuñadita, ¿qué estará haciendo mi cuñadita a esta hora de la mañana? ¿Seguirá descansando, escuchando la radio?

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Marcelo H, ¿eh? La hora en todo el Perú, 5 y 12 de la mañana. 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

Mañanitas, nada menos que al señor Ever Ávila Fuentes, al señor Ever Ávila Fuentes, que hoy está de cumpleaños. Le cantamos las mañanitas a nuestro gran amigo Ever Ávila Fuentes en el distrito de La Esperanza. Hoy está de cumpleaños a nombre de su querida esposa Milagros, a nombre también de sus hijos que lo quieren mucho, a nombre de Esteban, de Juan Carlos y de Marixa. Allá en el distrito de La Esperanza, muchas felicidades al señor Ever, que hoy está cumpliendo 65 años de feliz existencia. Y el día de hoy nos pasan el dato, habrá una gran sorpresa a nombre de sus queridos hijos, a nombre de su querida esposa, para el señor Ever Ávila Fuentes, hoy de cumpleaños, allá en el distrito de La Esperanza. Que Dios le bendiga y le dé muchos años más de vida. En esta fecha muy especial, al celebrar un añito más de vida, nuestro gran amigo Ever Ávila. El día de hoy también le cantamos la mañanita. Venga por acá, a ver, nos escriben. Esto nada menos que en el distrito de Huanchaco, hoy está de cumpleaños el pequeño Johan Smith. Ajá, el pequeño Johan Smith Méndez Huacha. El pequeño Johan Smith Méndez Huacha hoy está de cumpleaños. Hoy está cumpliendo 3 añitos. Él es el engreído de casa a nombre de su mami Yolanda y de su querido padre Patrick. Muchas felicidades, ¿eh? Hoy está cumpliendo 3 añitos. Que es la bendición de casa, la bendición de Dios y de esa hermosa parejita, ¿eh? Conformada por Yolanda y Patrick, que el retoño de aquel amor hoy está cumpliendo 3 años allá en el distrito de Huanchaco. ¡Felicidades! La hora del medio, 5 y 26. Mañana está de cumpleaños Priscila Luján, ¿eh? Mañana estará

nuestros grandes amigos de Freno y Embragues, el Cholito, el Firme, también la urbanización Santa Teresa de Ávila. Un saludo cordial a esa hora de la mañana. Trabajando con la tecnología de punta a punta. Freno y Embragues,

Saludos para nuestros grandes amigos ahí en el Valle Santa Catalina. La gente que de Pedregal que se prepara a celebrar su fiesta patronal en honor a Santa Rosa de Lima. La gente de Santa Rosa también se preparan a celebrar su fiesta patronal en homenaje a su santa patrona, Santa Rosa de Lima. La gente de Jesús María, la gente de Menocucho, nuestros amigos allá en Bello Horizonte, Quiriguat, Cerro Blanco, ¿ah? 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
1: Y 45 minutos.
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0: Tuki. Por acá tenemos al toque, a ver, por favor, los mariachis. El día de hoy está botando la casa para la ventana allá en el distrito zapatero del Porvenir. Nuestro gran amigo Víctor Polo. Hoy estamos deseándole muchas felicidades para el señor Víctor Polo allá en el distrito zapatero del Porvenir, que hoy está de cumpleaños. A nombre de su querido hermano, el amo y señor, dice, ¿no? Ajá. De parte de su amigo, de su hermano Juan Polo. Y que el día de hoy está deseándole que el Divino Todopoderoso le colme de muchas bendiciones y muchos años más de vida en esta fecha, al celebrar un año más de vida, que hoy está de cumpleaños, en esta fecha muy importante para todos nuestros grandes amigos que hoy están de cumpleaños. Muchas felicidades en esta fecha especial de su onomástico a nuestro gran amigo Víctor Polo, que hoy está botando la casa por la ventana, de su hermano Juan Polo, allá en el distrito de El Porvenir.
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0: Muchas felicidades a nuestros grandes amigos que hoy están de cumpleaños. Al toque nada más. Al toque, a ver, listo, listo para que graben. Avanza hoy, avanza. Por acá tengo un saludito, dice, para toda la gente de Sedalit, en especial para el área de control de pérdida, para Alexander Aguilar, para Falcón, para Gallina, de parte de Blake Castañeda. Al toque, grave, maestro, grave, maestro. Estamos ya ingresando a la recta final de nuestro programa. Banda, señores, banda, banda. Como siempre, como todo miércoles. Grover Concepción. ¿De dónde andará Grover Concepción? Para toda la gente linda de Sedalit. El área de control de pérdida. Alexander Aguilar, Falcón, Gaína, de parte de Blake Castañeda.

vamos. Nos vamos al ceviche de las maruchas, ¿sabes? Un rico ceviche de maruchas. Y de conchitas negras, ¿ah? ¿Eh?

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0: e 6.
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0: Seis y siete.

señoras y señores. Estamos aquí en la radio. Hoy miércoles 26 de agosto, dando la bienvenida a ustedes que están ahí al otro lado en el parlante, sintonizando Frecuencia 100. Alejándose Luchito Campos del Perú. Luchito Campos y la lonchera, me dice, la lonchera. Bueno, hoy como cada 26 de agosto, siempre chequeando las celebraciones. Hoy es el día del adulto mayor. El adulto mayor. Bueno, también conocido como el día del abuelo aquí en Perú. Un día de la dignidad de las personas adultas mayores en nuestro querido Perú. 6:13 a.m. Entonces, yo creo que es una buena oportunidad para recordar al abuelito. Así es, hoy se celebra el día del abuelito y por ende vamos a esperar saluditos para el abuelo hoy en el programa. Ya sabes, estamos en el 2777-71, WhatsApp 9480-00593. Dedito arriba, si tienes tu abuelito, ¿qué le dirías a tu abuelito en este día que es el día de la del adulto mayor? 6:14 la hora en Frecuencia 100, es importante la hora, 6:14.

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1: 6:20.
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6 de la mañana con 29, 6 con 29. Hoy es el día del adulto mayor. Hoy es el día del abuelito, mi querido cachondío. Somos abuelitos también, ¿ah? ¿Cuál es el problema, cachondío? Vamos a venir también con los saludos de cumpleaños. Los cumpleañeros están a la vista. 6 de la mañana con 30. 6 y 30, ya que hablamos de adultos mayores. Atención, hay una campañita que está lanzando la RENIEC con el tema del DNI gratis para la región La Libertad. Con el Registro Nacional de Identificación y Estado Civil, RENIEC, inició una campaña de DNI gratis a la gente adulta mayor, ya menores de edad, personas con discapacidad y ciudadanos en situación de vulnerabilidad. Estas personas pueden acceder a diversos trámites relacionados con el DNI, ¿no? Recoger su documento de identidad y también recibir orientación sobre registros civiles. Esta campaña está descentralizada. Atención. Bueno, va a culminar el domingo. Sí, este domingo culmina ya esta campaña. Y se está desarrollando en 4 provincias: Julcán, Patas, Sánchez Carrión y Trujillo. Ya, atención. Se van a realizar en municipalidades, auditorios, locales comunales, plaza de armas y otros espacios públicos según la localidad. Bueno, en el caso de Julcán, los distritos beneficiados son Calamarca y la capital de la provincia. Respecto a Patas, se atenderá en las localidades de Santiago de Chayas, Huancaspata y Taurija. Ahí están, claro que sí, esos lugares. Mientras que en Sánchez Carrión, solo en Sanagorán, en el Valle de Sanagorán. En la capital liberteña, el único distrito beneficiado es Alto Trujillo. Aquí la atención será de 9 de la mañana a 1 de la tarde en el sector 5A. Importante, durante esta campaña el RENIEC también entregará el DNI electrónico 3.0 a los ciudadanos que realizaron el trámite correspondiente. Sobre el documento de identidad azul, recordó que este se encuentra vigente hasta la fecha de caducidad que figura en el documento. Así es que ya lo saben, aprovechemos esta campaña de DNI gratis en la región La Libertad. Ya saben, menores de edad, adultos mayores y personas en situación de vulnerabilidad son los beneficiados. En frecuencia, la hora 6:32.

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1: Muy bien, señoras y señores, estamos en Frecuencia 100 presentando boleros y algo más. 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

0: te ganas tu monadito de 5 chequecitos. Bueno, y como hoy día estamos celebrando al adulto mayor, el día del abuelito, un saludo celestial para los dos queridos abuelitos, Evelio Trujillo y Noé de la Cruz, allá en el cielo. Este es un saludo celestial. Bueno, siempre en la memoria, recordando a los familiares, en este caso a los abuelitos. Personas que siempre, siempre estarán en el corazón de todos sus seres queridos. En la memoria. Y en todo momento. Es muy lindo, es muy bonito recordar siempre a nuestros seres queridos que partieron. 7:03. Repito, el número 277771. Y también por el WhatsApp 9480-00593. Envíe el saludo para el abuelito. Bueno, si ya no están también algunos abuelitos también, hay que recordarlos, ¿no? ¿Por qué no? 7:03. Mi querida Nena Coral. Ay, nuestros seres queridos se partieron. 7:03.
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0: Repito el número 25. Listo, ahí está. Están grabando. Qué chévere. 7:03, la hora, 7:03. 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
1: Siete y siete.

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1: Y 10 minutos.
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La gente sigue participando. Son las 7 de la mañana con 18. 7 con 18. Vamos a complacer a esta hora. 2777-71 en el WhatsApp 9480-00593. Me pedí un tema de Alci Acosta. Aquí lo tenemos para escucharlo. Para todos los corazones locos. Esta es Frecuencia 100. Ya sabes, gánate el moradito. Responde, yo escucho Frecuencia 100. Espero por ti. Minutos antes de las 8 estaremos con el nombre de la persona que gana.

0: 20 y 21.
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1: Recta final para que te anotes por el moradito. En Frecuencia 100 la hora es importante. 7:35, 7:35.

0: 7:38.
1: Qué inspirado el creador cuando hizo la mujer. Ay, qué bueno que.
0: Hola, buenos días. ¿Aló? ¿Entró? Ahora sí, aló, buenos días. Hola.
2: Aló, buenos días.
0: Nombre, nombre, por favor, nombre.
2: Antonio García Mariños.
0: ¿De qué parte? 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
2: Para todos.

0: El azúcar se aparece por todas partes, ¿verdad? ¿Sí o no? Se aparece por todas partes. Sin lugar a dudas, el azúcar es probablemente uno de los ingredientes más utilizados en los productos que llenan hoy, sí, hoy en día, en estanterías, en la bodega, junto con la sal también. Y a veces no medimos lo que tenemos que consumir de azúcar. No nos damos cuenta a lo largo del día. Por ejemplo, en el desayuno y la comida, ¿no? Endulzamos con miel. La comida lleva gramos de extras de azúcar en la bebida con sabor. Ya por la noche te das cuenta que has consumido bastante azúcar. Así es que hay que tener en cuenta esto y poder también cambiar algunos hábitos. Por ejemplo, cambiar los refrescos por agua con gas. Elegir una fruta entera en lugar del zumo de fruta. Evitar tener aperitivos azucarados en casa. Sustituye los dulces por frutos secos o semillas. ¿Qué más? Bueno, también te puedes preparar dulces caseros, ¿no? Más a menudo. Ya a tu gusto. Hay que sazonar la comida con especias, no con azúcar. Y recuerda que puedes empezar el día con un desayuno rico en proteínas, para que no tengas azúcar por todas partes. Recuerda eso. Son las 7:40. En un ratito venimos ya con el nombre de la persona que gana su moradito. Recta final. Para que te anotes y te ganes tu
1: yape.
2: Gana tu yape al 27-7771 o al WhatsApp 948-7771.

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0: Atención con la hora.
1: 7:47.
0: No hay tiempo para más. Vamos a conocer a nuestro ganador del yapecito, el moradito. Redoble de tambores. No hay tiempo para más.

0: Abuelitos, atención, María Lezama Pizán del distrito La Esperanza. Ella se llevó su moradito, ganó su para ella solita y le decimos:
1: ¡ganaste! ¡Ganaste! ¡Ganaste!
0: Repito, María Elena Pizán del distrito La Esperanza se ganó su moradito. 7:48. Cerramos programa de esta manera. Ya venimos en Frecuencia 100 para presentar Cumbia con Sentimiento.
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1: 7 y 50 minutos.
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0: 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Hola a todo el mundo. Continuamos alegrando tus mañanas en Frecuencia 100. Y ahora, Wilson Príncipe presenta el segmento que ya esperabas. Cumbia con sentimiento.
1: 8 y 2 minutos.

0: ¡Que vive el santo! Para todos los cumpleañeros, un abrazo desde Frecuencia 100.
1: ¡Agua marina!
0: Para todos los tigres, ahí en Moche, en pleno trabajo, saludos.

0: 8 y 14.
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1: 8 y 20 minutos.
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0: para cerrar esta secuencia.
1: ¡Caribeños de Guadalupe!
0: No me dejes herido, se llama este tema. Lo trae los caribeños de Guadalupe en cumbia con sentimiento. Escucha, escúchala.

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1: 8:51.
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3: 8:54.
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0: las 9 de la mañana y 00 minutos.
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2: Muy buenos días, amiguita Gloria Arévalo. Mi pedido es Buscándote de los Latin Brothers. Siempre en Frecuencia 100, mi radio Mix para toda la vida.
3: Buenas, salsa.

Radio Frecuencia 100, buenos días. Mi pedido musical es Tu Recuerdo de Corazón Serrano. Saludos para la gente del Parque Industrial, para el amigo Piña, para el gordo Andy. Yo escucho Frecuencia 100, mi radio mix para toda la vida.

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1: Hola, Frecuencia 5, ¿cómo está? Buenos días. Quiero mandarle un saludo, ese saludo a la linda gente de Santa Rosa y de Nuevo Santa Rosa, que ya se acerca a las fiestas el 30 de agosto. Mi pedido musical es a Niñita del Corazón Serrano. Un saludo para mi papá, Alfredo, para mi hermano Juan. Y acá que estamos en el trabajo full, full Frecuencia 5.

9480-00593. Te repito, nuestro número de WhatsApp, 9480-00593. Puedes hacer tu mix pedido, porque somos Frecuencia 100.

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5: Chiquilla Gloria Arévalo, buenos días. Mi nombre es Andy Ramírez. Yo siempre llamando del Mercado de la Unión. Yo quisiera escuchar la canción Mix Copita de Oro de los Ronis de Chimbote. Yo siempre escuchando frecuencia, siempre Radio Mix para toda la vida. Gracias, Chiquilla Gloria.

0: 10. Oye, hablando de Armonía 10, la gente está que pide y pide canciones de Armonía 10, ¿ah? En el siguiente audio, ¿qué canción nos están reclamando?
1: Pues sí, buenos días, quisiera que ponga la canción Hoy Quiero Olvidarme de Ti, de Armonía 10. Yo escucho Frecuencia 100, mi radio mix para toda la vida.

Frecuencia 100, manda tu audio 9480-00593. Pide tu canción. Un saludo para toda la gente de Calzados Chanel, para Miguel, Titi, Landrela, Dante, Pablo, Edinson, Miserita, Doris y Vanesita. Siempre con la número uno, Frecuencia 100.

0: que somos Frecuencia 100, mi Radio Mix para toda la vida, y te estamos presentando los mix pedidos y vamos con el siguiente audio. Hola, hola.
1: Buenos días, Chiquilla Gloria. Te saluda Yoyito de la FM.
0: De Yoyito.
1: Y mi WhatsApp pedido es Vida de Poronguito Solimar. Siempre escuchando la número uno, Frecuencia 100, mi Radio Mix para toda la vida.
0: Para activarse toda la gente. Están todos apilados hoy, miércoles, mitad de semana, hoy 26 de agosto. Desde ya también le mandamos un saludo súper especial a toda la gente que el día de hoy está de cumpleaños. Happy birthday to you. Feliz cumple. Acompañándose de Frecuencia 100.

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0: 948-000-593. 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
1: En la voz de nuestra querida Daniela Alcántara, esta canción se llama

0: estamos aquí en Frecuencia 100, Radio Mix para toda la vida, con una nueva hora del programa y con una nueva hora, por supuesto, del show de las mañanas. Ya vamos arrancando el programa hoy hasta la una en punto de la tarde, ¿ah?
1: Yo no canto porque sé ni porque mi voz sea buena, yo canto porque cantando voy olvidando mi fe.
0: Me dice mi amigo Pablito que el día de ayer fue el día del estilista. ¿Es eso cierto?
1: Y el día que a mí cantando me ganara un vagabundo, yo como la lengua y le echo al perro Marlin del mundo.
0: El día de ayer fue el día del estilista. Me dice, salúdalo por favor, a la Vanesita. Y el día de hoy, 26 de agosto, se conmemora obviamente el Día del Adulto Mayor. Esto es para reconocer y valorar a todos los abuelitos, ¿no? Colegios, en municipios, en diferentes centros suelen hacer actividades, campañas de salud también, ciertos reconocimientos y homenajes al adulto

0: 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Llegó Kaira también. ¿Cómo estás, amiga?
1: ¿Qué tal, amiga? Buenos días a todos los oyentes. Ya por acá, listísima.
0: Lista, lista, lista, lista, más que lista.
1: Preparadísima.
0: Para presentarte el show de las mañanas a todos nuestros oyentes, amiga.
1: Y es como siempre.
0: ¿Qué novedades tienes el día de hoy? Muchas, pocas, más o menos.
1: Más o menos por ahí he visto algunas cositas. Público,
0: vamos a estar comentando entonces todas esas cositas que dice Kaira para que estemos enterados todos, pues, qué es lo que está pasando en la farándula, qué es lo que está pasando con los grupos, quién se salió de un grupo para irse a otro, quién regresó, qué fue de Matías Ceballos, si se va Armonía 10 o no se va Armonía 10, qué fue. Yo, obviamente digo que Matías es muy talentoso, pero como que para Armonía no. Todavía no.
1: Tampoco ha anunciado nada en realidad. Solamente fue el día que hicieron el live, por ahí unos comentarios, pero no. El día de ayer él estuvo en un live también, pero no había comentado nada de Armonía. Pero sí, lo que se le pasó todo el trayecto donde iba era escuchando canciones de Armonía.
0: Eso puede ser un mensaje subliminal de repente para toda la gente.
1: Así es, como dicen, a buen entendedor, pocas palabras.
0: Puede ser que ya esté memorizándose las letras, aprendiéndose las letras de Armonía 10. Ay, no, yo quiero que Armonía 10 espere a Douglas Mogollón, por favor, por favor. Douglas, crece rápido. Hay un saludo para toda la gente, para todos los trabajadores de Bane, para Cuchara, Kevin, Juancito, David, Robert y para el Canoso, el más trabajador de calzados de Bane en la calle Liberación del Porvenir, siempre con Frecuencia 100.

0: dicho que hoy es el día del adulto mayor, ¿no? Saluden a Wilson Príncipe.
1: Están fríos, son por favor. Así. Es no menos sea... mil de aura. No están farmeando aura, gente.
0: No sean así. Wilson está chibolito todavía.

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1: Hay noticias bonitas en la cumbia. Y ahora le tocó Armonía 10, pero de Walter Lozada.
2: Así es, ya que ha habido por ahí muchas peleas entre ellos y tanta cosa que se dice. Hoy ellos están realizando un cortometraje a través de sus redes sociales acerca de la historia de Walter Lozada, cómo había empezado Armonía 10. El día de ayer ya han tenido el estreno de su primer capítulo. Como le dije, es un cortometraje, así que el primer capítulo solamente fue de 40 segundos. Pues una partecita recontra pequeñita de cómo se había iniciado esta historia de Armonía 10 con el maestro Walter Lozada.
1: Oye, qué bonito, ¿eh? Qué bonito, porque este también es un homenaje pues al maestro Walter Lozada, que ha estado en la cabeza de muchos éxitos de Armonía 10. Muchos arreglos, muchas mucho punche siempre Walter Lozada, pues con su orquesta que tiene años y años de trayectoria, más de 50 años también. E inició la historia de Armonía 10. Bueno, ya lo que vino después ya es otro tema, es otro asunto. Pero resulta que Armonía 10 pues está realizando este cortometraje porque también hay fanáticos nuevos, tanto de Armonía 10 de Piura como Armonía 10 de Walter Lozada. Bueno, está bien que conozcan toda la trayectoria del maestro.
2: Claro, esto es lo que quieren demostrar los que están realizando este cortometraje de Armonía 10 de Walter Lozada, que conozcan realmente cómo empezó Armonía 10 y con Walter Lozada.
1: Oh, qué bonito. Yo siempre he opinado que los homenajes se deben hacer en vida también,
2: Se le realizaron en vida varios homenajes a Walter Lozada, por ahí muchos videos que le hicieron.
1: Sí, entrevistas también muchas al maestro, exacto. Y ahora pues su legado continúa definitivamente. Un saludo para Jorgito Collantes en Lima, de parte de su tío Jorge, desde Guabalito. Oye, gracias a la gente de Lima Limón, a la gente de Guabalito Moche también. Un saludito por acá, me dicen Gloria, hoy que es el día del adulto mayor, quiero mandarle un saludo para mi abuelito. En el cielo, me dice, para mis abuelitos Esther y Ortiz, para mis tías y para mis tíos también saludos, de parte del DJ Loquito Flow. Saludo para mi querido Panchito Ulloa, también el día de hoy ya se está poniendo al día con la rica música, dice, y el día de hoy también está convirtiéndose en un chef. Muy bien, provecho. Hoy es miércoles, mitad de semana. Vamos a ver con qué nos sorprenden, ¿eh? Ay, desde hace días tengo antojo de migadito, que les había contado, pero del migadito, obviamente, del Valle Chicama. Y de pato.
2: Otra cosita.
1: Pato guisado, pato estofado.
2: Tienes que cumplir ese antojo.
1: Pero rico. Últimamente ando de hambre, nomás que...
2: No sé. Es agosto. Ya se termina, tú tranquila.
1: Ya se termina, ya.

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0: 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Aira, llegó el día
1: que soy
0: que yo tanto temía, que en realidad fue ayer. Después de haber recogido a Lucas del colegio, estábamos llegando ya a la casa, ¿no? Una conversación muy profunda, madre e hijo.
1: Como siempre.
0: Agarra y me dice.
1: ¿Qué te dice?
0: Mamá, tú sabes de esas batallas de Aura. Y yo obviamente me hice la loca, ¿no? Y le dije, no.
1: ¿Qué es eso?
0: A lo que él me dice, son batallas de estilo de baile, mamá. Le digo, ¿cómo? Y es que son auras de las personas. Yo también tengo mi propia aura.
1: ¿En qué momento?
0: Y yo le digo, pero no sé exactamente cómo se llama. Y él como que me quiso mencionar unas palabras, pero no se acordaba exactamente, ¿ya? A lo que yo le digo, ah, lo que se llama farmear aura. Y me dijo, sí, ¿tú cómo sabes?
1: Te dijo, esto no es para ti.
0: A lo que yo, ¿qué? ¿Qué hablas?
2: ¿Qué fue, mano?
0: Yo estaba más enterada que tú, le digo. Le digo, ¿qué tipo de bailes? Pues, ¿no? Así como los pasos de Michael Jackson, le digo. Es un estilo de baile, ¿no? Como el breakdance que le dicen.
1: Bien.
0: Y me dijo, no, mamá. Esos no. O sea, cada quien su estilo. Así como que, por ejemplo, alguien baila y yo bailo, ¿no? O sea, yo tengo que hacer mejores pasos. Hay algunos que hacen los pasos del 6-7. Yo tengo que hacer el paso del no sé qué. Y yo así como que... Dios mío, lo que uno tiene que ver en esta generación. Le dije, ¿y entonces qué? ¿Cómo se llama? Me dice, así como tú dices, pues, farmear aura. En mi época, justo me están diciendo por acá, si hacía... ¿Tú has hecho alguna vez el Harlem Shake?
1: Sí, en el colegio.
0: Yo lo hice también con unos amigos del instituto, de ellos estaban en la universidad. Y sí lo hicimos. ¡Ay, qué vergüenza, Dios mío! Pero, o sea...
1: Pero eso era farmear aura antes.
0: ¿Por claro, no? Porque si tú ves el tema del Harlem Shake, era con, y lo subías a YouTube en ese tiempo. ¡Ay, por ahí de vender mi video!
1: Hay que buscar.
0: Sí.
1: ¿Te acuerdas de tu cuenta?
0: No.
1: O sea, lo subieron otras personas.
0: Un amigo, sí, a su cuenta.
1: Por ahí debe estar.
0: Porque yo recuerdo que era como que todos estaban así, tranquilos, era, digamos, tranquilo, ¿no? Sí. Y luego aparecías bailando con máscaras, con... Ay, no, Dios. Vergüenza, Dios mío.
1: En el colegio te agarrabas las escobas, las sillas. Y a lo más fuerte, las mesas, si es que se podía cargar, ¿no?
0: Sí, y hacías así toda una locura.
1: Y esos tiempos eran chéveres, a lo farmear ahora de ahora, o sea...
0: Bueno, para nosotros.
1: Para nosotros.
0: Porque siempre mi mamá decía que estábamos enfermitos. ¿Qué era eso, por favor? Ya la juventud de hoy decía mi mamá que no tiene nada que hacer.
1: Ahora somos nosotros las que decimos.
0: Siento que me he convertido en toda una madre.
1: Y a todo esto, ¿vas a hacer la batalla de farmear ahora con Lucas o no? ¡Mira! Estilo Christian Mayer.
0: Wilson Príncipe ha dicho. Él va a farmear ahora.
1: Quiero verlo.
0: Por favor. Él está en todas, ¿ah? 11:37, somos Frecuencia 100.
1: Y Radio Mix para toda la vida.
0: Farmeando ahora con

0: Lorena me dice, Gloria, esa canción es por el día del abuelito, por el día del adulto mayor, recordando sus mejores épocas, sus mejores pasos. Efectivamente. Feliz día, Wilmer.
1: Las estrellas.
2: ¿Qué, así de fría?
0: ¿De Yeti? 11:45. ¡Chocolate! Nos quedamos aquí repartiendo puritos chocolates. Full aura hasta la una en frecuencia 100.

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0: saluditos para Humbertito Vázquez, gente de Agüita Libertad. Ahí siempre con la número uno, frecuencia 100, mi Radio Mix para toda la vida. Siempre acompañándonos. 12:05 y llega un baile, una fiesta oficial de Santa Rosa con el ritmo Loan, con Denis Otero, con los Tumis, con Armonía 4 y con Teodoro Arellano. 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

0: 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Siempre caeré yo pensando en qué comer, nada más. 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
2: Yo lo voy, aquí estoy como el hacha.
0: Y sobre todo, gratis. Para que puedas ahorrar para tu chelita.
2: Yo no soy de por aquí, yo vine de Barrovento.
1: Para tu Mike's.
0: Para tu chelita helada. Heladita, porque desde la una esa.
1: Para que te refresques, heladita tiene que ser. Si no, no hay que ver.
0: Nadota.
1: Si no va a ser helada, mejor nada.
0: Oye, porque yo no entiendo cómo la gente a veces puede tomar su chelita sin helar.
1: Ay, yo también he visto algunos que piden sin helar. Yo no entiendo, no. Yo no podría.
0: No podría, la verdad. Es que es...
1: ¿Helada o nada?
0: No, es fea.
1: Como yo digo, amarga.
0: Amarga. Es que no pasa nada, en realidad. Sin helar.
1: No pasa nada. Pero ya por ahí algunos que ya están malitos o esas cosas, puedo entender, pero así que no tengas nada y tomes cerveza caliente.
0: Ay, mejor no tomes nada.
1: Mejor pide tu agua.
0: Ay, sí, es verdad. Los mics mejor, dicen. Claro, pero también heladito.
1: También heladito.
0: Sin helar no pasa nada.
1: Yo sí, pero prefiero heladito.
0: Sí. No, de todas maneras, todo traguito siempre heladito. Heladito, pues. Heladito, muchacho.
1: Toda bebida tiene que ser heladita.
0: Por favor. Así como, por ejemplo, cuando yo preparo ceviche, o cuando incluso yo pido ceviche, la gente va a decir, a su cómo le encanta cocinar a ella. Cuando yo pido ceviche, a mí me gusta pedir, a veces cuando pides, por ejemplo, tu refresco, ¿no? Uh-huh. Hielo aparte, yo siempre mi ceviche le meto ahí un hielo. Porque a mí me gusta el pescado, o sea, el ceviche, ese ceviche que viene fresquito.
1: Te lo juro contigo.
0: O si no, que se sienta fresco. O sea, porque a veces te traen ya el ceviche y está como que, o sea, no.
1: A mí me gusta. Eres capaz de meterlo a la refri también.
0: Ajá. El pez salido de la refri. Que me lo corten y palto. Pero hay gente, hay restaurantes que te lo preparan, ¿no? Y en la cocina le ponen sus hielitos y lo mueven y sacan ya los hielitos, obviamente. Uh-huh. Y te lo llevan a la mesa y está, pero fresquito. Pero cuando no hacen eso, yo sí le meto ahí su real hielo. Sí.
1: Eso no sabía.
0: Aprende, pues, mamita.
1: ¿Por qué no como ceviche?
0: 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Es igual, por ejemplo, cuando yo tomo gaseosa, la gaseosa tiene que ser helada.
1: Por eso te decía, toda bebida tiene que ser helada. Sí. La
0: mi amigo Luis Giancarlo me dice, así es, la chilindrina tiene que ser siempre al polo. Al polo, así.
1: ¿Por qué me llamas ese sonido?
0: Así. Uy, no, de verdad, así que aprovecho a toda la gente que ya está almorzando a esta hora del mediodía. Son las 12:39. ¿Qué habrán preparado las mamitas el día de hoy? ¿Qué habrán preparado mi querido Panchito? No solamente las mamitas, sino los papitos también, porque a veces los papitos, pues, se meten de lleno a la cocina ahí para preparar el riquísimo almuerzo y lo hacen 10 de 10.
1: Tienen una sazón muy buena.
0: En verdad. Y qué bonito, ¿no? Y qué bonito cuando ellos cocinan y cuando ellos, pues, lo hacen también con mucho cariño, con mucho amor para todas.
1: Sobre todo.
0: ¡Qué bonito! Nuestros amigos del volante. No se me pongan celosos, muchachos. No sean tóxicos. Saludos para la gente de la empresa de transportes Huanchaco. Para la gente de la empresa de transportes El Cortijo. Nuestra combi amiga. Los girasoles. Ay, y nuestros amigos también de la empresa de transportes Emilio Lefebvre, que son los colectivos azules, que cubren la ruta Trujillo-Moche, Moche-Trujillo. También todos los días ahí nos están escuchando. Gracias, muchachos. Muchas gracias. A la gente de la empresa Nuevo California, California también. No, de verdad agradecidos todos los días con ese enorme cariño, con esa enorme sintonía. Mañana, tarde y noche. Y ya saben que cuando les pregunten qué radio escuchan, siempre tienes que responder
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0: te digo que son unos tóxicos. Querido Pablito me dice, te faltó decir colectivos del arco, móvil 59, la móvil azul.
1: Especificando, bien, bien, 59 bien, y móvil bien, azul.
0: Por favor. Saluditos también hasta Chile, hasta Santiago de Chile. Dicen que Rosita Marquina el día domingo está de cumpleaños. 25 añitos está cumpliendo allá en Chile y desde ya lo van a empezar a, ¿cómo se llama? A celebrar. Y no termina ahí, porque prácticamente la celebración va a empezar el fin de semana y el martes. Es el cumpleaños de mi amiga Joanita Marquina Aguirrea. O sea, van a celebrar sábado, domingo, lunes, martes.
1: Ya, su y de madre. Paso celebras el mío.
0: Todas las semanas.
1: Todas las semanas celebras.
0: Ya. Que tengan un excelente miércoles, mitad de semana. Cuídense mucho. Sigan con Frecuencia 100, mi Radio Mix.
1: Para toda la vida.
0: Esa es la única respuesta en todo Trujillo, gente, ¿ah? Frecuencia 100, Frecuencia 100. Te pregunta tu vecina, Frecuencia 100. Te pregunta tu ex,
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0: Te pregunta, no sé, tu tía,
1: Frecuencia 100.
0: Si te preguntan tus amigos,
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0: Es

0: esta manera hemos presentado El Show de las Mañanas en Frecuencia 100. Por la atención, muchas gracias. Y nos despedimos hasta nuestra próxima edición.
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Gracias, mi querida Gloria. ¡Arévalo! Hola, hola, gentita. Buenas tardes. Ya en Frecuencia 100. Y Radio Mix para toda la vida. Ya estamos a mitad de la semana, 26 de agosto. Bueno, vamos a saludar, vamos a conversar con la música. ¡Atento para que puedas ganar! 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

vamos a complacer con sus canciones, vamos a complacer con la música, con los saludos. Claro que sí. A todos los que cumplen años, a todos los que están de onomástico, que quieren disfrutar el día de hoy de esta fecha importante, perfecto. No se diga más. Vamos a ir complaciendo con los pedidos musicales. Variando la programación. Claro que sí, es la hora del almuerzo. La gente está retornando a casita, los chicos también, los que ingresaron turno mañana, ingresaron también turno tarde ya. Es Frecuencia 100, la número 1.

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1: Estamos de fiesta.
0: Bueno, con la cámara, Danielita también. Saludos, saludos.

es importante que nos dejen escritura, por favor. Que no dejen escrito sus saludos. Nos están dejando bastantes audios. ¡No!

0: felicidad del abuelo de los abuelitos. Saludos por acá. A ver, hoy está de cumpleaños mi mamita, la señora Madeleine. Hoy está de onomástico. El saludo de los sobrinos, los hermanos, sus hermanas también. Claro que sí, felicidades. Saludos para los abuelitos. Estéreo Ortiz.
1: El listo.
0: Un abrazo hasta el cielo por su día.

0: efectivo.
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0: ¿Qué tal? Saludos para mi abuelito Armando Sánchez. Para el domingo, domingo 30, cumple 98 años la gente de Huerta Grande.
1: ¡El norte!
0: ¡Hala bonito!
1: ¡Promusa!
0: Ángel Príncipe, ¿te imaginas tú 98 años?

0: el señor Armando Sánchez. La gente de Huerta Grande, saludos. Claro que sí, qué bueno tenerle en familia. Están con todos los preparativos. Claro que sí, saludos para mi hija María Alejandra Plasencia.
1: Reproducciones en el YouTube.
0: Saludos de parte de su papá Julio César Plasencia.

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materia musical el día de hoy. La pequeña María Fe. El día 29, sábado. Está de cumpleaños. Acaba de llegar el regalo de Estados Unidos. Urbanización de recreo en la calle Estados Unidos. Bonito, no te juegues así.

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gracias por la placa. ¡Ya listo! Señoras y señores, es momento de finalizar esta bonita secuencia, sí, es una secuencia maravillosa, obviamente, donde compartimos lo mejor de la cumbia, cumbia de hoy, cumbia de siempre. Y sobre todo, pues, si direccionamos, claro que sí, lo mejor en recuerdo, los clásicos de toda la vida, las canciones inmortales que nunca pasarán de moda.

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Seguimos con el poder de la cumbia. La cumbia, la buena música para todos ustedes, amigos. Y una canción también

Para Javier González, Edwin, estamos por Cascas. Hermoso lugar, acogedor. Con gente realmente muy noble, muy buena. Saludos para toda la gente de Cascas. Claro, claro que sí. Javiercito González se fue con toda la familia por allá. Alfredo Barberán, los muchachos. Está trabajando en las estaciones.

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0: pasando, señores.
1: Bueno, y ahora vamos con un servicio, un anuncio de servicio a la colectividad.
2: 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Las consultas ciudadanas podrán ser dirigidas al Ministerio de Energía y Minas a través del correo consultas-dgaae@minem.gob.pe, siendo el plazo límite para formularlos de 10 días hábiles luego del presente comunicado.
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1: Muy buenas tardes, mi pedido musical es La Dueña de mi Corazón, de los hermanos Silva. Siempre escuchando Frecuencia 100 y de Radio Mix para toda la vida.

No, sí, hace unos días estuvimos por ahí por... por el local de mi amigo Segundito Chacón. Muy bien las chicas, muy buena atención. La gente de la portada de Los Patos. Nos fuimos a probar un...

0: los únicos patos que los únicos patos que puedes criar en el techo, ¿eh? ¿Viste? Bien, segundo, bien. Ya no lo alcanzamos a ver. Vamos con los audios, mi gente. Es el momento de los audios. A ver, hola.
1: Bro, Jason, perdón, es Argentina, amigo. Siempre con frecuencia, siempre lo vi para toda la vida. El día de hoy te invito acá, amigo de los Mojarras. Pues el principio de grupo. Acá en Argentina todos somos frecuencia, siempre para toda la vida.
0: Perfecto. El momento de complacer con sus canciones. 94 80

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1: Hola, mi amigo Edwin Rodríguez. ¿Qué tal? Muy buenas tardes. Mi mix pedido para el día de hoy es Mil Amores de Caribeños de Guadalupe. Yo a esta hora escucho Frecuencia 100, mi radio mix para toda la vida.

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13: Hola, buenas tardes, Frecuencia 100. Unos saluditos, porfa, para Carlos Villanueva, aquí en El Porvenir. Estamos escuchando la música acá de Frecuencia 100. Una cancioncita, ponte, de Agua Marina, Torbellino. Nosotros siempre escuchamos Frecuencia 100, mi radio mix para toda la vida.

Sí, los mix pedidos ya. 94-80-005-93. Vamos a conversar con todos los demás el día de hoy. Déjanos tu audio con tu nombre, tu saludo, la respuesta. Frecuencia 100 y complacemos.

Frecuencia 100, buenas tardes. Mi pedido musical es Mis Poronguito de Armonía 10. Saludos para la gente de La Esperanza en el Parque Industrial. Yo escucho radio Frecuencia 100, mi radio Mix para toda la vida.

estamos ya en los últimos días de agosto, claro. Atentos al llamado en esta unidad móvil a los encuestadores. Tú también puedes ganar respondiendo a frecuencia 100. Con uno en la semana nuevecita, también de la Serrana y con esta canción a cargo de los pedidos musicales. Nos vamos.

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0: Vicky Trujillo. ¿Qué tal? ¿Cómo están? Buenas tardes, bienvenidos ya al programa. Estamos en las 5 de la tarde con 9 minutos, 5 con 9. Una tarde sensacional. Miércoles, mitad de semana, aquí en Frecuencia. Bienvenidos. Toquemos contigo hasta las 9 de la noche.
1: ¡Qué chévere!
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0: 19 minutos y estamos en las 6 de la tarde. Recuerda que a partir de las 6 en punto estoy presentando a las 10 que manda.
1: ¡Sí!
0: Las 10 principales del día. 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
1: 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De la mano con R Servicios Ronco Bazán. Se hizo una el domingo Ronco Bazán, ¿eh? Después de lunas. Ya tocaba Ronco. 15 minutos y estamos en las 6 de la tarde. Disfrutando de la música de

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Punta Gran, Rongo Bazán. 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